0: Hola a todos, bienvenidos nuevamente a nuestro espacio aquí de Can Radio Rec en español. Los saluda Jonathan Meta desde los estudios de Can aquí en Jerusalén, siendo exactamente las 14 horas 1 minuto, 14 horas 1 minuto 35 segundos. Las 8 de la mañana 1 minuto 40 segundos en todo el estado, en toda la Argentina también, donde estamos siendo retransmitidos. Y ya los saludamos a todos ustedes y les agradecemos por dejarnos ser parte un ratito de sus vidas, desde donde sea que se encuentren, sea que nos están escuchando desde Radio High, sea que nos estén escuchando desde Radio Can, sea que nos estén escuchando por el YouTube de Radio High, o sea que nos estén escuchando por el YouTube de Can Español, que les pedimos, como siempre, que se suscriban al canal y dejen su like, así seguimos creciendo. En un día donde tenemos mucho, mucho para comentar, y en un día donde, por suerte, para poder comentar todo esto, estoy acompañado por el grande, por el uno, por el mejor de todos, por el único con el que querría estar en este espacio, que es Eddie Junovich. ¿Cómo estás, Eddie?
1: ¿Qué tal, Johnny? ¿Cómo estamos? Muchas gracias por la presentación.
0: Estamos bien. Hoy estoy de buen humor. No quiero hablar del tema porque sé que es un tema sensible para vos, pero hoy vengo de buen humor.
1: Qué bueno.
0: A ver, sí, porque viste, cuando al país le va todo mal, pero al equipo le va todo bien, por lo menos
1: algo va todo bien.
0: Algo. Todo bien.
1: Dos partidos.
0: Dos partidos es mucho en la estación en la que estamos. Dos partidos es mucho. Pero hoy tenemos un programa. A ver, hoy vamos a hablar con Mati Zweig en 10-15 minutitos más, porque queremos charlar un poquito sobre lo que está pasando con Irán, a pesar de que ahora vamos a comentar un poco. Vamos a hablar con Carol Guerrero, que es periodista de Caracol, ¿no?
1: Es periodista de Caracol, el medio colombiano, también de DW.
0: DW
1: en Alemania, por lo cual esta corresponsal nos va a poder dar una imagen de lo que sucedió en las últimas elecciones en Sajonia con esta victoria de Alternativa para Alemania. Este tema que tiene vínculos muchos con el antisemitismo, con Israel, porque a Israel le preocupa y a la población judía le preocupa la subida al poder de estos partidos políticos.
0: Le preocupa, ¿sabes qué? Yo veía mucha gente que, después lo vamos a comentar, pero mucha gente que lo festejaba, que me sorprendía. Judíos, gente sionista relacionada con el mundo de, ¿cómo se llama? De la Svará. Me sorprende mucho la cantidad de gente que le baja el precio a un partido que utiliza banderas y conceptos nazis, no, antes nazis, y pasa como si fuera que, no sé, hay unos pocos antisemitas, no sé qué dirán, hay unos pocos antisemitas en un partido que es de extrema derecha que habla de el espacio vital en Alemania, o sea, estamos todos locos. A mí me sorprendió por demás también.
1: Claro, lo que hacen es vinculan a estos partidos de derecha en Alemania como que tienen políticas solamente
0: pro Israel,
1: pero que al mismo tienen políticas en contra de la población musulmana, claro, que ha llegado en las últimas décadas al continente,
0: bueno,
1: europeo.
0: Amichai Shikli, justamente en una entrevista en I-24, yo lo estaba repasando justo hoy de la mañana, el año pasado, decía eso. Decía, mirá, AfD, la verdad, Alternative for Deutschland, este partido que ganó las elecciones en el día de ayer en Sajonia, en un estado, pero que muestra haber un crecimiento solamente en ese estado del 100%, había sacado un 20%, ahora sacó más del 100%, pues sacó 44%, si no me equivoco, por ciento. Uh-huh. Decía, bueno, AfD, la verdad es que compartimos con ellos la visión de la inmigración musulmana y de obviamente es un partido pro-Israel, porque se ha postulado, ha hablado de ser pro-Israel. Interesante como todos estos partidos de la extrema derecha encontraron en tener discursos parecidos al de Netanyahu o en salir a favor del discurso de este gobierno, encontraron una forma de maquillar todo el resto de políticas que son claramente o antisemitas o tendientes al antisemitismo. Yo el otro día veía a una chica que conocemos en común, que vive en España, que trabaja, creo todavía, para uno de estos canales de Asbara de internet, que había ido a la marcha en España en contra de la inmigración y que cantaba España cristiana no será musulmana. Y yo digo, pero sos judía. Y no sos española. O sea, sos inmigrante. ¿Viste? Hay
1: pero
0: cosas.
1: Ella
0: cantaba eso. Y lo mostraba en el Instagram como orgullosa. España nunca va a ser musulmana. Pero, ¿y tiene que ser cristiana? O sea, ¿de qué estamos hablando? Parece que como que se perdió, ¿viste? Vos mandabas también el embajador de Israel en Alemania, ¿era? Uh-huh. Que había mandado un mensaje diciendo que le preocupa la subida de AFD, obviamente, y hablaba también de la extrema izquierda. Y yo digo, es verdad, es preocupante la extrema izquierda. La extrema izquierda sacó en esta elección 5% de los votos. Creo que el embajador tendría que ser mucho más claro en decir que no puede de ninguna forma ninguna persona sionista, judía, etcétera, tener relaciones con AFD, qué sé yo.
1: Exactamente, estamos hablando del embajador que dice que la vida judía en el país se enfrenta a una amenaza tanto de la izquierda como de la derecha antisemita. Denuncia el crecimiento electoral de Alternativa por Alemania y señaló que simultáneamente el partido de izquierda radical Die Linke está difundiendo en el centro de Berlín material que, según él, incita a la violencia contra judíos e israelíes.
0: No vi el material. Supongamos que sí, lo 5%. 5%. ¿Qué sé yo, muchacho? Ocupate del problema.
1: No, creo que hay que decir todo.
0: No, no digo que no hay que decir todo. Coincido que hay que decir todo. Lo que digo que lo está diluyendo un poquito.
1: No, el problema.
0: Como diciendo, son los extremos.
1: Johnny, creo que el problema no es justamente del embajador. El problema es de quien abre un ojo y cierra el otro.
0: 100%, claro, 100%.
1: En este caso, el embajador tal vez está abriendo los dos ojos y dice, esto es preocupante de ambos lados lo que está sucediendo.
0: Claro, pasa que no es proporcional. Es preocupante, pero no, pero sí importa. ¿Sabes por qué sí importa? Yo siempre tenía esta discusión con un amigo nuestro, que él me decía, pero mirá, vos hablas de Trump, pero Ocasio-Cortez. Y yo decía, sí, pero uno es presidente de los Estados Unidos de Norteamérica y el otro es un senador en el puesto número 143.
1: Correcto.
0: No es lo mismo la autoridad que te da vos para hacer un atentado que un presidente te apoye.
1: Obviamente, pero obviamente cuando él dice que el crecimiento electoral, habla del crecimiento electoral, después dice unos panfletos que lanzan en las calles. Creo que hay diferencia y se entiende la diferencia por parte justamente del embajador. El problema es cuando hay ciertos políticos en Israel
0: tomando cerveza, pero no.
1: Festejando,
0: claro.
1: Festejar por con un 3-1 me parece 3-1. Bueno, ya, 3 festeja, a 1. Ya festejado por un 3-1.
0: Saludos para Alan.
1: Saludos.
0: Bien.
1: Me parece que ese es el problema. Cuando funcionarios israelíes denuncian a la izquierda radical en Europa, pero a la derecha radical que ha sido de lo peor en la historia del Estado, en la peor del pueblo judío. Por lo menos en los últimos 100 años, ese es el problema.
0: ¿Qué te parece si ahí hacemos la consigna? ¿Qué posición debiera tomar Israel respecto del crecimiento de AFD en Alemania? No sé, lo tiro. A ver, en el medio de todo esto vamos a empezar un poquito con las noticias porque ya en 5 minutitos más vamos a llamarlo a Mati Schweig, nuestro primer invitado, para comentar un poquito sobre esta cuestión. Pero quisiera arrancar con lo que está pasando. Primero voy a empezar por Irán y después por Estados Unidos, porque en el día de ayer habló justamente Mohammad Razai, que es el comandante de las fuerzas de las Guardias Revolucionarias, y él declaró que Irán va a establecer una especie de zona restringida afuera del estrecho de Hormuz. Escúchenlo y hablemos de esto. Es el audio número 1. Vamos a escucharlo a Mohammad Razai. Escuchemos el audio número 1.
2: Inshallah, ye ruza va aftay ayande ma yek mantaqe mahdude mamnu'e kharij az tangi Hormuz ro elam mikone. Ki az khat mohasere niroye daryayi Amerika shuru mishe ta biad به های منطقه تنگی هرمز و از این سمت هم بره داخل خلیج فارس. این محدوده چیه؟ این محدوده رو ما محدوده ممنوعه اعلام میکنیم، یعنی هر کشتی که به قصد عبور از تنگی هرمز وارد این محدوده بشه و شناسایی بشه، ما این رو تو لیست تحریمی قرار میدیم.
0: A ver, es muy interesante lo que está planteando Razai porque nos está hablando de qué es lo que podría llegar a ser Irán en el corto plazo. Lo que él dice es que se va a establecer y se va a anunciar en los próximos días o en las próximas horas una zona prohibida que quede afuera del estrecho de Hormuz, que esté dirigida particularmente a buques que intenten transitar por la vía marítima en medio de los intentos de Estados Unidos para justamente presionar económicamente a Irán. Mohsen Rezaei, perdón, no Mohammad Rezaei, me equivoco yo. Mohsen Rezaei dice esto, entre paréntesis, un día después de que Estados Unidos atacara a tres petroleros iraníes. Uh-huh. Vieron que ayer lo venías comentando. Lo que él dijo fue que se va a anunciar una zona prohibida, vuelvo a esto. Esa zona va a comenzar, dice él, desde la línea de bloqueo de la Marina de Estados Unidos. Va a incluir áreas del Golfo Pérsico. Y dice, cualquier buque que entre en esta nueva zona va a ser incluido en la lista de sanciones. ¿De sanciones de quién? ¿De Irán o de Estados Unidos? ¿Qué sé yo? Es muy interesante. Él habla de que básicamente se va a cerrar por completo en el sentido del Estrecho de Hormuz. ¿Por qué? Porque hoy hay dos noticias que se conocen respecto a Hormuz. Una, que habría barcos que están pasando por la costa de Omán, que están pasando por ese lugar a través de acompañamiento de Estados Unidos. Y otra, que nos va a contar ahora Eddie, que se publica en el Jerusalem Post, que también la publica el Financial Times, que dice que una operación del SEAL Team, esta unidad de élite de Estados Unidos, de la Marina de los Estados Unidos, realizando una misión encubierta para sacar las minas de Hormuz.
1: Exactamente, Johnny, como bien lo mencionás, fuerzas especiales de los Estados Unidos pasaron 4 meses llevando a cabo una misión secreta de limpieza de minas en el Estrecho de Hormuz, en un intento por abrir la vía marítima, así lo informa el Financial Times el último día domingo. Irán ha dicho que colocó minas en aguas internacionales y también que pertenecen, digamos, a las aguas internacionales de Omán tras el estallido de la guerra. La Organización Marítima Internacional estimó en el mes de junio que se habían desplegado aproximadamente 80 minas a lo largo de las rutas de navegación importantes. Esta operación encubierta se llevó a cabo en medio de continuos intercambios de ataques entre Estados Unidos e Irán dentro y alrededor del estrecho, según fuentes familiarizadas con esta propia misión. Buzos de la Marina de los Estados Unidos trabajaron con embarcaciones no tripuladas, robots, equipos submarinos especializados para localizar y remover estas presuntas minas iraníes, a menudo también operando durante las noches. El objetivo de las operaciones era hacer que el estrecho fuera un lugar más seguro para los buques comerciales, que en gran medida habían evitado la vía marítima desde que Estados Unidos e Israel iniciaron los ataques el 28 de febrero de este último año, cuando comenzó la guerra entre estos países e Irán.
0: A todo esto, de esto ayer estuvieron debatiendo, entre otras cosas, Matty Roth y este chico, el racista, ¿cómo se llama?
1: Sir White.
0: Sí, estuvieron debatiendo en el día de ayer. Veo a la gente comentando sobre el tema. Yo estuve viendo el debate también.
1: Yo también un poquito. No lo vi completo, pero sí.
0: Yo creo que lo vi completo.
1: Quiero comentarios.
0: Sí, estoy viendo comentarios. Coincido con que se puso muy nervioso Gil White en ciertos momentos. Interesante. Entre paréntesis, hoy es el cumpleaños de uno de nuestros oyentes. ¿Sabías?
1: ¿Quién?
0: Hoy es el cumpleaños de nuestro oyente Ana Ley. Ana Ley, exactamente.
1: ¿Sabes que sí? Johnny,
0: le mandamos un abrazo y un excelente cumpleaños.
1: ¿Sabes que Johnny, hoy es mi cumpleaños en hebreo?
0: ¿En serio?
1: En hebreo, en el calendario.
0: Lo mandó Alan al grupo y yo pensé que era un chiste.
1: No, hoy es mi cumpleaños en el calendario hebreo.
0: Y te tenemos que decir feliz cumple, dar un regalo.
1: Sí, todo.
0: Feliz cumple.
1: Dale,
0: bueno,
1: gracias.
0: Después te compro un alfajor. Le hacemos tipo torta.
1: ¿Qué alfajor? ¿Dónde me da? Alfajores. Un alfajores.
0: Un alfajores. A ver, volviendo un poquito a esta cuestión de Irán, en el día de ayer se convocó el gabinete justamente de seguridad y Netanyahu decidió dar una especie de mensaje bastante interesante, vamos a decir, que no sé si es algo de una información que él tiene o si en realidad está relacionado con una cuestión de las elecciones, digamos. Vamos a escuchar juntos el audio número 2. Vamos a escucharlo al primer ministro Netanyahu ayer en la reunión de gabinete.
3: (Risa) ויש עוד משימה להשלים שאנחנו נחושים להביאה. הדבר הזה ישנה סופית את פני המזרח התיכון ואת תולדות עמנו.
0: Bueno, a ver, Netanyahu diciendo que ya se viene la caída del régimen.
1: Exactamente, en esta reunión de gabinete Netanyahu amenazó a Teherán de alguna forma diciendo que el fin del régimen se acerca. En esta reunión del gabinete político de seguridad, en medio de cierta incertidumbre de lo que está sucediendo en la guerra entre Estados Unidos e Irán. Recordemos, estamos en un alto al fuego desde hace un buen tiempo atrás. Sin embargo, las hostilidades están presentes en esta zona de Medio Oriente, o lo que diríamos el Golfo Pérsico. Netanyahu amenaza, no por primera vez, a Irán, le advierte sobre un posible ataque israelí. Dice que hay un estado de alerta frente a Irán, que sigue siendo alto el estado de alerta, aunque no está claro si la situación va a deteriorar hasta el punto de una escalada que involucre justamente a Israel. Es interesante la situación y cómo la marca, mientras no sé si tenemos internet en este momento. Johnny seguramente va a hacer lo posible para reanudar el internet que está fallando. Pero bueno, hay cosas que no están en nuestras manos. Esta es la situación. Netanyahu marca como que el régimen está a punto de terminar, que está a punto de caer, pero lo hace en un momento particular, lo hace en el momento en el cual nos acercamos a las festividades, el próximo día viernes comienza Rosh Hashaná, entonces también son varias las situaciones que tenemos alrededor. Johnny mencionaba también la cuestión política. Se cierran las listas mañana, todavía no sabemos la lista completa del Likud, el partido gobernante, el partido liderado por Netanyahu, pero será importante ver si estas declaraciones tienen que ver con el espectro político de lo que está sucediendo aquí en el Estado de Israel.
0: Vamos con nuestro invitado.
1: Vamos con nuestro primer entrevistado del día de hoy, que es un amigo de la casa como Mati Suay. ¿Qué tal, Mati? ¿Cómo estás? Te saludan Eddie y Johnny.
4: ¿Qué tal, Eddie y Johnny? Encantado de estar nuevamente aquí.
1: El gusto es nuestro, Mati. A ver, ¿qué estás observando en estos últimos días en las escaladas entre Estados Unidos e Irán? Irán declara una zona prohibida cercana al Estrecho de Hormuz. Estados Unidos continúa con los ataques, Irán también. ¿Cómo se puede analizar lo que está sucediendo?
4: Bueno, es un poco más de lo mismo, ¿no? O sea, las exigencias de Irán siguen siendo maximalistas, pero justamente estas medidas económicas que tomaron contra ellos están siendo más efectivas que muchos de los ataques y muchas de las cosas que habían antes. Entonces están sintiendo el fuego, están sintiendo realmente que los está tocando cada vez más y cada vez están más nerviosos. Entonces tratan de usar la herramienta que tienen, que es tratar de cerrar y de controlar lo que pasa en el Estrecho de Hormuz. Entonces cada vez que tratan de hacer eso con más énfasis y tratar de disparar sobre algún barco o tratar de cobrarles a cada barco que pasa, etcétera, en connivencia muchas veces con Omán, y hay que tener eso en cuenta también, porque Trump ya le dijo a Omán que si siguen cooperando de la manera que están cooperando con Irán, los va a bombardear a ellos también. Lo han dicho incluso públicamente. Claro que no vamos a llegar a eso en este momento, digamos que lo que Trump quiere es lo mismo que quiere ya hace tiempo, desde antes del Mundial: tener lo máximo que puede de tiempo para que no haya una guerra total y poder llegar más o menos de buena manera hasta las elecciones de noviembre. Eso se nota en todas las decisiones que toman en la época del Mundial y también después, y también nuevamente atacando un poco, y las medidas de ahora, para poder llegar de alguna manera sin romper todas las reglas hasta noviembre y no tener un desbarajuste económico y otra vez lleve a los precios a 130, 140, 150 dólares el petróleo, que eso, y el gas, que eso sí lo dejaría mal parado.
0: Ahora, Mati, ¿eso no lo pone en cierto lugar de ventaja también a Irán, en el sentido de decir, bueno, sabemos que hasta noviembre no podés pisar el acelerador, entonces vamos a pedir más, o cómo funciona?
4: Desde el punto de vista de los intereses de cada país, creo que tenemos claro que cada uno puede tener su forma de pensar, pero primero que nada tiene sus propios intereses. Entonces hay que ver cuáles son los intereses de cada país. El interés de Irán es tratar de minimizar los daños de todo tipo que le están infligiendo, es poder cerrar el estrecho de Hormuz para poder justamente hacer, como vos decís, de aprovechar la debilidad de Trump en este momento. Y desde el punto de vista de los Estados Unidos, es claro que hacen todas las maniobras posibles para minimizar también la cantidad de incidentes militares, pero sí llegar a una situación en la cual sientan los iraníes que no tienen más remedio que sí estar de acuerdo con todo lo que, digamos, con todo lo que se ha decidido hasta ahora o todo lo que se les ha pedido. Entonces, desde ese punto de vista, es una cuerda de floja en la cual todos están como equilibristas viendo cómo seguir adelante. Ni que hablar de que los iraníes también tratan de usar la carta de que nosotros no vamos a decir que sí a ciertas cosas mientras Israel no se retire, y todas esas cosas que ya hoy en día prácticamente no se les escucha en esos temas, porque ya sabemos de antemano de que si uno le dice que sí, igual van a seguir comportándose como siempre se comportan, que es decirte algo blanco y después comportarse negro, o a la inversa. Entonces, ya se sabe, y o sea, como que ya la mentalidad está clara de que solo los hechos en el terreno son los que van a definir cuáles van a ser las reacciones.
0: En ese sentido, Mati, te quiero preguntar por qué Estados Unidos impulsó una especie de guerra económica con sanciones contra Irán. Todos sabemos que esas sanciones dependen también, la efectividad de esas sanciones depende también de lo que suceda con China. Y vemos en el último tiempo a Estados Unidos en Moscú, en los últimos días, Kushner y Witkoff, negociando, tratando de negociar la guerra, el fin de la guerra entre Rusia y Ucrania. ¿Hay alguna conexión que ve Estados Unidos entre estos tres actores, digamos?
4: Las conexiones vienen por todos lados en el mundo, las que uno conoce y las que no conoce también. Voy a dar un ejemplo. Por ejemplo, ¿sabías que hace un par de días o ayer Ucrania bombardeó a un barco frente a las costas de Libia? Mira. O sea, uno dice, ¿qué tiene que ver? Bueno, ese barco estaba llevando cargamento de armas
0: a Rusia,
4: para los rusos.
0: Mira.
4: Y para los, sí, salió en todos lados. O sea, y esas armas son, la excusa de los ucranianos es de que esas armas son para darles al ejército ruso para seguir atacándonos, y no tenían ningún problema en atacar directamente un barco iraní. O sea que todo está conectado de todos lados. O por ejemplo, ¿sabías que fuera de los drones que cada vez más se están perfeccionando en Ucrania, se está convirtiendo prácticamente en el número uno en las tecnologías de drones, hasta ahora docenas de miles de drones recibieron de quién? De Taiwán, para poder tirarlos sobre Rusia. ¿Y por qué Taiwán? Porque Taiwán está con problemas económicos de que todavía no se les permite agrandar el presupuesto de defensa, se tienen que sacar de encima todos los drones que estaban hechos para su propia defensa ante China. O sea que sí, todo está conectado. También la guerra de Rusia con Ucrania está conectada desde el punto de vista de los intereses americanos, que tratan todo el tiempo de tener algún suceso, si no en el Medio Oriente, por lo menos allá, y si no allá, por lo menos Medio Oriente. Por ahora, lo que hacen es, como se dice en hebreo, coloche yatía, hacer voces extrañas en las cuales hacen como que algo está yendo hacia adelante. Rusia no va a parar la guerra hasta que no tenga realmente lo que perder a lo grande. En este momento está en un punto de cierta debilidad en la cual están teniendo tanto suceso los ucranianos en golpearlos en las infraestructuras internas dentro de Rusia, que eso golpea a la vez toda la cadena de consumo, de crédito y todo, bombardeando la parte logística, todo lo que viene a ser el Amazon ruso, que es Ozon y Wildberries y todos esos lugares. De esa manera están golpeando internamente muy fuerte a Rusia, mucho más que desde el punto de vista militar. Entonces, están en bastante histéricos en Rusia, y por eso tal vez ahora está sucediendo lo que está sucediendo. Lo que no quiere decir es que Putin quiera terminar la guerra.
0: Y ahí te quiero hacer una pregunta del pasado, digamos. Yo me acuerdo cuando empezó esta guerra, yo leía muchos analistas y hablábamos con muchos acá en la radio que decían, mirá que si Estados Unidos fracasa con Irán, el que está mirando es China y podría activar para ir por Taiwán. Esto es algo, y esto es algo que vos crees todavía puede llegar a pasar, porque por ahora no sé si hay señales, si no, pero no viene pasando.
4: No, sí viene pasando, exactamente eso. O sea, China llega desde hace tiempo que no solo habla de que quiere reunirse con Taiwán, sino que, no podés creer, en los últimos meses han violado el espacio aéreo taiwanés más de 3.000 veces. Y lo han hecho con total impunidad, y también con drones y también con eso, aunque sin atacarlos. O sea, lo que están haciendo es testeando hasta dónde realmente Taiwán puede defenderse y cómo reaccionan cada vez que ellos violan el espacio. O con barcos que se acercan. Hubo ayer, anteayer también, un incidente en un atolón, una pequeña isla que está cerca de Taiwán y que está a unos 340 kilómetros al sur de Hong Kong. Y ahí se acercaron los barcos chinos y taiwaneses y casi entraron a dispararse el uno al otro. O sea, todo el tiempo están probándose, y ni que hablar que China está mirando exactamente cómo se comporta Estados Unidos con Irán, y principalmente cómo Irán responde a todo lo que hace Estados Unidos, porque ellos también tienen una estrategia. Y la estrategia es que se convierte, que estén exhaustos, o sea, que todo el tiempo tengan que reaccionar de tal manera que se les pierda la paciencia o terminen las armas. Es toda una estrategia, y eso lo está aprendiendo China, porque en algún momento lo van a querer hacer con Taiwán, y están buscando cuál es ese el mejor momento.
0: Y ahí te quiero hacer la última pregunta, por lo menos de mi parte. Yo estoy viendo el otro día en una cuenta de Instagram de parodia que cuentan las noticias como si fuera con los Muppets. ¿Por qué te cuento esto? Se llama Puppet Regime, muy graciosa. ¿Pero por qué te cuento esto? Porque decían que como Europa ve que también le violan el espacio aéreo constantemente a Rusia, y decía y mostraban como si fuera una conversación entre Merz de Alemania y Putin, y Merz le decía, ahora sí, voy a sacar una declaración condenándote, y Putin le decía, uy, no, otra declaración. Y la pregunta más allá de la parodia es esa, o sea, ¿Europa va a hacer algo contra Rusia? ¿Cómo está la situación? Porque Europa también está en una situación, una realidad también política muy compleja, ¿no?
4: Ni que hablar, te voy a dar un ejemplo de hace solo dos días, y creo que incluso te lo envié. Yo hago un especial geopolítica

0: derecha diga, no sé por qué nos acusan, porque no tenemos la menor idea. Y el presidente Don, se llama el presidente de Rumania, dijo, es una situación intolerable. Pero no hicieron, no pusieron el capítulo 5 de la defensa mutua de la OTAN. ¿Qué hace la OTAN? Va al capítulo 4, que van escalonando las respuestas diplomáticas antes de llegar al capítulo 5, que es defensa mutua, incluyendo militar.
1: ¿Y que la podemos llegar a verlo?
0: No creo en este momento, a menos que Putin realmente, esa contraofensiva ucraniana sea tan pero tan exitosa, que lo vea como un peligro total hasta para su propio régimen, y decida hacer cosas desesperadas, como por ejemplo mover ojivas nucleares hacia la frontera de los países bálticos, y decir, la próxima vez que me ataquen con armas europeas, yo ataco aunque sea con una bomba sucia mini atómica, ¿ok? Y no creo que eso pasa, porque hasta ahora se contuvo, pero uno nunca sabe qué va a pasar cuando los líderes están desesperados y están en una esquinita, y eso creo que lo conocemos de otras partes del mundo.
1: Mirá vos. Mati, se nos termina el tiempo y te dejamos por acá, pero la verdad lo vamos a seguir porque es muy, muy, muy interesante todo lo que estás comentando. Aparte, muchísimas ahora, gracias. Europa está en un momento complicado, así que tenemos mucho para comentar.
0: Europa, son muchas Europas hoy en día, así que hay mucho de lo que hablar.
1: Ahí está. Te mando un abrazo enorme, Mati, gracias.
0: Muchas gracias a ustedes.
1: Chao, chao.
2: Chao, chao.
1: Ahí se iba Mati Zweig, a quien le agradecemos. La verdad es que es muy interesante lo que está pasando. Yo escuchaba a un periodista el otro día, Longobardi, que decía, Europa está perdida, decía él. Está en un momento en el cual, viste, es todo... Pero bueno, parecido a lo que comentaba recién Mati, ¿no? Que son muchas Europas. Uh-huh. Es muy interesante esta situación, y es interesante ver cómo todo se está de alguna forma unificando en lo que es... A ver, yo me acuerdo que nosotros hablábamos con un profesor de la Universidad Hebrea, no me acuerdo el nombre, que le preguntábamos si existe ya una tercera guerra mundial, solo que por capítulos. Un poquito acá, un poquito allá. Uh-huh. Bueno, esta teoría se sigue manteniendo, ¿no?
2: Totalmente. Lo que era la Guerra Fría entre el 45, finales del 45, y el final con la caída de la Unión Soviética, se sigue repitiendo en los últimos años en diferentes espacios con diferentes enfrentamientos.
1: 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Agendan en sus teléfonos, agendan el número de teléfono de Canreca, que es el +972-5021-4213, +972-5021-4213, y una vez que lo agendaron, lo abren en WhatsApp, ponen mandar mensaje y nos mandan un mensaje de voz y nos responden a la pregunta del día. ¿De cuál es hoy?
2: ¿Qué posición debería tomar Israel ante el crecimiento de alternativa para Alemania?
1: Ahí mandamos también, les compartimos en nuestro canal de YouTube, en el chat, les compartimos el link a lo que comentaba, el video que comentaba, el especial que comentaba Mati Zweig recién. Sí, hoy.
2: Exactamente. Y además les recordamos que todavía tenemos en nuestro canal de WhatsApp una encuesta. La de que presentamos en el día de ayer, ¿qué tipo de gobierno quieres para el 28 de octubre? ¿El actual gobierno, la oposición más los partidos árabes, la oposición más los partidos ultraortodoxos, los Haredim, o un gobierno sionista amplio? Mucha gente se sumó a...
1: ¿Tenemos resultados parciales para dar? ¿Parciales hasta ahora?
2: Bueno, hasta el momento.
1: ¿Hasta el momento?
2: Hasta el momento.
1: No cambien su voto producto de esto, hasta el momento.
2: Claro, porque se puede cambiar en WhatsApp.
1: Por eso, no cambien.
2: Hasta el 33 momento. Votos, gobierno sionista amplio.
1: Este es el puesto número uno.
2: Puesto número dos, la oposición más partidos árabes.
1: Mirá cuántos.
2: 24.
1: Ah, ahí nomás.
2: 8, el actual gobierno.
1: Ahí está, mirá.
2: La oposición más los partidos ultraortodoxos, 2.
1: ¿Por qué se ríe, Eddie? ¿Por qué se ríe? Nos van a echar a todos.
2: Porque
1: no es una opción, no es una opción aparte. No es una opción.
2: Sé si es una, no es
1: Yo
2: una
1: no
2: opción.
1: Yo no lo escuché, no escuché a ningún político decir seriamente.
2: Hay algunos candidatos de la oposición actual.

0: que han mencionado que tal vez los ultraortodoxos puedan sumarse.
1: Yo lo que veo,
0: Eisenkot nunca descartó a los Haredim del gobierno.
1: Es cierto, es cierto. Yo lo que veo, pero a ver, es un muestreo de nuestro canal de WhatsApp, no dice nada, pero yo lo que veo es que si uno sacara porcentajes, ¿sí? Rápidos, hay un 90% de la gente que quiere un cambio. Y eso a mí me llama la atención. Porque hablaría, o sea, estamos hablando de cuántos votos más o menos.
0: Y claro, tenemos, Johnny, serían 57 de 67.
1: Ahí está. 57 de 67, saquen ustedes los porcentajes. Son votos que están diciendo queremos un cambio. Sea con árabes, sea sionista amplio, pero queremos un cambio. Y eso me parece que ya es un dato. Uh-huh. Para el Likud, para Smotrich, para Ben-Gvir, creo que es un dato. Puede que el Likud consiga a través de la retórica entrar dentro de ese cambio, diciendo, bueno, pero nosotros fuimos lo que fuimos por culpa de los otros, no por culpa nuestra. Puede que entre, pero es interesante ver que la gente lo que está diciendo es que queremos un cambio.
0: ¿Cuántas veces Netanyahu en el último tiempo dijo de un gobierno... No dijo de gobierno de consenso, pero de unidad.
1: Eddie, ¿dónde está esa encuesta de la que estamos hablando? Pregunta Rolindo.
0: En el canal de WhatsApp. Ya les comparto el link para ingresar a nuestro canal de WhatsApp, donde está la encuesta, pero también están las noticias constantemente de lo que sucede aquí en el Estado de Israel.
1: Perfecto, muy bien, ahí lo estaremos mandando entonces también a nuestro chat. También me escriben por WhatsApp dónde está la encuesta y ahora yo les voy a responder a todos los que me escriban por WhatsApp. Les voy a responder con el link al canal para que se sumen y para que también puedan votar en la encuesta. Eddie, ¿te parece si pasamos al Líbano?
0: Vamos al Líbano.
1: Dale.
0: En el día de mañana vamos a tener una linda entrevista, una linda charla sobre el Líbano, para entender un poco más qué sucede ahí, porque nosotros desde este lugar podemos observar los operativos que constantemente hacen la Fuerza de Defensa de Israel, qué es lo que comentan desde los medios, libaneses, pero no tenemos real dimensión de lo que sucede. Por eso, en el día de mañana vamos a tener una muy, muy interesante charla con un libanés, con quien hemos hablado en este espacio. Desde el ejército se están preparando para destruir la infraestructura subterránea en la cresta de Alitaer. Alitaer es la zona, Johnny, donde Irán puso los ojos.
1: Sí.
0: ¿Por qué? Porque dijo, si Israel continúa atacando allí, nosotros vamos a responder.
1: Hay tabla.
0: Hay tablas. Correctamente. Igualmente, desde el ejército se preparan para destruir en los próximos días dos túneles subterráneos en esta cresta de Alitaer. Se informó esto a través de nuestro medio, de CAN. Distintas fuentes militares que hablaron con periodistas de nuestro medio dijo que no quedan terroristas vivos en el complejo. Posteriormente, desde el ejército van a comenzar a retirarse gradualmente de lo que es la franja de seguridad israelí en el sur del Líbano cuando comience este programa piloto.
1: Que ya estaba comenzado, después fracasó, después comenzado de nuevo. ¿Qué sé yo, no?
0: ¿Qué pasó con el programa piloto? Es la gran pregunta.
1: Hay una película, ¿dónde está el piloto?
0: Bueno.
1: Una serie de películas muy graciosas.
0: Tengo respuesta a lo que mencionaste ayer a mi hermano. Tengo respuesta a eso.
1: Mirá, ¿qué dijo?
0: Pero cuando entremos en Gaza.
1: Cuando entremos en Gaza.
0: Capaz que cuando entremos en Gaza.
1: Estamos al 70%, pero está bien igual.
0: No, pero estamos en el Líbano todavía. A ver, durante la noche se lanzaron dos drones explosivos contra las fuerzas del ejército que operan en esta zona de Alitaer. No hubo heridos en el incidente. En respuesta, la Fuerza Aérea llevó a cabo amplios ataques en el sur del Líbano. Uno de los ataques se dirigió contra la estructura de Nabati al-Fakwa, que anteriormente funcionaba como hospital y que había sido evacuada hace aproximadamente un mes y medio. Según distintos informes, en el ataque murió una persona y otras resultaron heridas. Tras el incidente, el mecanismo de supervisión de los Estados Unidos exigió aclaraciones a Israel. Desde fuentes oficiales respondieron que la estructura seguía siendo utilizada por Hezbollah para actividad militar y presentaron pruebas de ello a los oficiales de los Estados Unidos. ¿Qué está pasando con el plan de retirada previsto? Bueno, será presentado esta semana, nuevamente. Se va a presentar nuevamente el plan de retirada para una aprobación al comandante del Comando Norte y posteriormente para una aprobación por el nivel político. Cuando digo esto es la parte israelí. La parte libanesa ya se presentó en varias ocasiones. Finalmente todavía no se retiraron de esas zonas o no lograron desmantelar la estructura terrorista de Hezbollah. Según el esquema del plan, tras la destrucción de los túneles en Al-Itaer, las fuerzas se van a retirar de lo que sería la línea amarilla. Pongámosle línea amarilla.
1: Hay líneas amarillas en todos lados, muchachos. Pongámosle en algún momento mi mujer me dice, esta es la línea amarilla, no puedes cruzar de acá. ¿No?
0: Ahí. ¿Y en la cama?
1: Claro, así, la línea amarilla. Claro. El aire acondicionado va a tener una línea amarilla de cuánto máximo mínimo.
0: Hay una línea amarilla en la cocina.
1: Línea amarilla en la cocina.
0: Solamente vos podés, entrar.
1: Solo yo, exactamente.
0: Exactamente.
1: Qué increíble.
0: ¿Cómo nos modernizamos, no, Johnny?
1: No, 100%, estamos desconstruidos.
0: Según este esquema, tras la destrucción de estos túneles, las fuerzas de defensa de Israel se van a retirar de la zona de seguridad, zona de amortiguamiento, y se van a posicionar en una línea gris, una franja situada a una distancia de entre 2 y 4 kilómetros de la frontera con Israel.
1: O sea, Israel sale del Líbano a 2 a 4, que era más o menos donde estaba Israel, para que se entienda, en el alto al fuego de octubre 24. O sea, Israel
0: 27 de octubre del 24.
1: Muy bien, me encanta cómo sale la fecha. Claro, Israel vuelve, se retira del Líbano. Interesantísimo, porque... ¿tenés algo más para hablar del Líbano?
0: No.
1: Porque iba a ser el puente con esto. Interesantísimo que en el Líbano se produce esto, mientras que en Gaza pareciera ser que lo que se produce es otra cosa. Escuchen lo que dijo. En el día de ayer habló Jared Kushner. Jared, ustedes saben, los dos encargados del proyecto de Gaza, de la nueva Gaza, son Jared Kushner y Steve Whitcomb.
0: Ah, ¿no son la de Nob?
1: No,
0: gobierno tecnócrata.
1: La de Nob es otra historia, está en el campo. El que toma las decisiones es evidentemente Jared Kushner con Steve Witkoff, personas que no tienen ningún tipo de cargo oficial de parte del gobierno de los Estados Unidos. Lo cual hace a todo esto mucho más interesante, porque no es que negocia Blinken o Marco Rubio en el caso de esta administración. Está negociando una persona con intereses privados. Con intereses privados que particularmente tiene negocios en la región. Y esto creo que hay que prestarle mucha atención. Los dos tienen muchos negocios en la región con muchos de los involucrados, con muchos de los jugadores de todo esto. Con Arabia Saudita, Liberty Financial, con Qatar, la cadena de hoteles. Esto es algo que eventualmente se va a tener que evaluar, porque así como se dice, ¿no?, que ellos vienen del mundo de los negocios, yo digo... Quien viene del mundo de los negocios tiene también otra particularidad, que es que actúa para sus propios intereses, ¿no? No para el bien común necesariamente, o para el bienestar, o los valores democráticos.
0: Depende. No, no hay que generalizar.
1: Hay negocio. No lo digo mal, no es malo. Pero McDonald's, yo no sé cuánto le importa a McDonald's que haya un mundo mejor. Le importa a McDonald's que a fin de mes, en el cuarto de no sé cuánto, se vende más, claro.
0: Felices.
1: En ese sentido, habló ayer Jared Kushner, que está en Kiev. Porque estuvieron en Moscú o en Kiev negociando justamente por la guerra. Y escuchen lo que dijo respecto de Gaza, muy distinto a lo que comenta, por ejemplo, recién Eddie sobre el Líbano. Escuchémoslo, es el audio número 3. Vamos a escucharlo a Jared Kushner.
2: That's built a plan to go forward. You can't go in if there's guns, right? You can't send the government into a place. By the way, we're now starting to understand the scope of the militarization of Gaza. It is beyond your comprehension. And so demilitarizing it is not going to be easy. We worked with Hamas for over 4 months. You talk about interesting people to be working with, and they signed an agreement saying they were going to demilitarize. We're working through some political issues in Israel. I think we agree with them on the end state. They just have a crazy election, and that makes them a little irrational in certain regards, but we're very determined and we're working through these things. We've also over the last year...
1: A ver, Jared Kushner dice de manera muy clara, ¿no?, que hay un plan que cree que Israel también coincide con el plan, pero da una explicación, dice, pero Israel está en el medio de un ciclo muy loco, crazy elections, un ciclo muy loco de elecciones, y que lo está llevando a Israel a actuar de manera, esto lo dice Kushner, de manera irracional respecto de Gaza. Es interesante porque, ¿a qué se refiere con la manera
0: ¿quién sería el irracional? ¿La coalición de gobierno o la misma oposición?
1: Claro, no sé. Porque yo si creo dice que habla eso, de que la irracionalidad es del gobierno. Como que el gobierno no puede, el gobierno
0: yo quiero coincide. Ser bueno, yo quiero ser bueno con el...
1: Seamos buenos, diría Martín Arévalo. No, un abrazo. Yo entiendo que lo que le está diciendo es, Israel, en grandes rasgos, coincide con nuestro plan. Pero no puede decirlo porque Netanyahu no puede hoy en el marco de las elecciones decir esto. Sin embargo, el Líbano se retira. Por eso yo
0: pero contaba. Johnny, escuchemos el próximo audio, si te parece. El audio número 4.
1: Sí.
0: Mispar Arba. Porque ahí sí hay una unión entre el pensamiento de Kushner, el pensamiento de la administración Trump y lo que piensa Israel, en este caso Netanyahu. No se puede desmilitarizar de la noche a la mañana al grupo terrorista Hamas.
1: A ver, escuchémoslo, el audio número 4.
2: We've got a UN resolution that put forward progress for that. And there's a new government, a Palestinian technocratic government, that's neither the PA nor Hamas, that's built a plan to go forward. You can't go in if there's guns, right? You can't send a government into a place. By the way, we're now starting to understand the scope of the militarization of Gaza. It is beyond your comprehension. And so demilitarizing it is not going to be easy. We worked with Hamas for over 4 months. You talk about, interesting people to be working with. And they signed an agreement saying they were going to demilitarize. We're working through some political issues in Israel. I think we agree with them on the end state. They just have crazy...
1: A ver, ahí volví a hacer la cuestión de las locas elecciones, pero claro, tal como decía Eddie, dice Jared Kushner, no, al final no es tan fácil desmilitarizar Gaza.
0: Como que una cosa es decir las cosas y otra es el trabajo de campo, lo mencionábamos hace un ratito, esas diferencias. Bueno, la administración Trump se está dando cuenta que no es tan sencillo desmilitarizar, desarmar al grupo terrorista Hamas. Igualmente dice, nosotros estamos negociando con ellos y hay cierta apertura por parte de Hamas para entablar relaciones con nosotros,
1: sí,
0: y de poder conversar con nosotros.
1: Y quiero marcar una cuestión más que me parece importante, que es que Kushner lo que está marcando también al principio del audio, que es lo que Israel no acepta, entre paréntesis, es que hay un gobierno tecnócrata palestino. Y este es uno de los puntos centrales de conflicto. Por eso, a ver, a mí me importa mucho, muchas veces, tratar de entender cuál es, y no digo que tenga razón cuando lo trato de analizar, pero eso es lo que yo creo que tenemos que tratar de hacer. Entender cuál es el centro del conflicto, porque el centro del conflicto yo no sé si son las armas de Hamas o las no armas de Hamas. El centro del conflicto, creo que todos estamos de acuerdo con que va a ser muy difícil desmilitarizar a Hamas por una propia buena voluntad de Hamas. Creo que están todos de acuerdo en eso. Y lo mismo con Hezbollah. La pregunta es quién tiene que hacerlo. Si lo tiene que hacer Israel o si lo tiene o si lo puede hacer otro. Y en el caso particularmente de Gaza, si lo puede hacer otro, si eso le da la posibilidad a ese otro de ser el soberano de la franja de Gaza.
0: Claro.
1: Creo que Israel, lo que está diciendo Kushner, creo yo, y creo que Estados Unidos lo entiende muy bien, es que Israel no quiere correr el riesgo de desarmar a Hamas por medio de otro, que sería la pregunta número uno, para no llegar a la pregunta número dos, que es, bueno, el riesgo de que después ese otro se convierta en el soberano, porque ahí sería la autoridad palestina. Creo que ahí es donde va el gran desentendimiento hoy, creo yo, entre Israel y Estados Unidos. Él también se refirió, Jared Kushner, a la desnutrición en Gaza. Uh-huh. Escuchen lo que dijo, es el audio número 5. Vamos a escucharlo a Jared Kushner.
2: In Gaza, at the UN, that they did in Syria for aid. Why? It's because it's become this whole industrial complex of aid, and a lot of it was being stolen to fund a terrorist organization. So we changed the way the aid was done. We flooded aid into Gaza, and now it has one of the lowest malnutrition rates in the world. And so we have a plan to rebuild it. These things take time. These are some...
1: Bueno, estas cosas toman tiempo. Dice que es muy interesante porque estas cosas toman tiempo, lo cual es lógico, pero después dice que desde que terminó la guerra se está llenando de ayuda humanitaria en Gaza, y hoy está el nivel de desnutrición más bajo en el mundo en Gaza. Esto es lo que marca...
0: Situación ideal.
1: Situación ideal. A ver, yo hoy investigué un poquito de dónde lo saca. Me fui a buscar de dónde saca que está el nivel de desnutrición más bajo del mundo, así como busqué en su momento porque el 80% de los gazatíes se querían ir. La respuesta que conseguí la publicó Times of Israel, Jacob Magid, que lo describe de manera muy interesante. Él dice, claro, hoy el nivel de... Porque ¿cómo se calculaba la desnutrición antes? Por las calorías que entraban. Uno no sabía cuánto consumían los palestinos, sabía cuántas calorías entraban. Entonces decían, más o menos por lo que está entrando se puede calcular que el común de las personas está consumiendo de 500 a 600 calorías, lo cual sería una desnutrición. Tira claro, un número, no tengo idea.
0: El problema es que había una desproporción muy grande anteriormente, porque tal vez los señoritos de Hamas consumían 10.000 calorías
1: y otros consumían cero.
0: Consumían entonces, muy poco. Claro, porque estoy haciendo una ironía con el robo de los camiones de ayuda humanitaria.
1: En ese sentido, cuando ahora lo que dice, según Jacob Maiden, en Times of Israel, lo que dice es, bueno, ahora la cantidad que entra después de la guerra alcanza para cubrir hoy... sobrealimentar a una persona, o en realidad no sobrealimentar, sino que alimentar lo suficiente para que no haya desnutrición.
0: La única pregunta ahora es si esa comida realmente llega a la gente.
1: Y no solo si llega, bueno, y no te cubre lo que pasaba un año antes. O sea, ¿se entiende? O sea, hay una cuestión ahí también. ¿Quién la está distribuyendo la comida? No tenemos idea. World Central Kitchen, UNRWA, no sabemos. Pero bueno, y aparte hay que marcarlo, los 2,5 millones de palestinos viven bajo régimen de Hamas. Por lo tanto, ¿quién creen que los va a tener que alimentar? Que es la discusión que teníamos ayer, ¿no? Que decían, Hamas no es solo una organización. ¿Quién cree? El intendente de la comuna 4 de Han Yunis, si existiera, estoy tirando, es el que tiene que repartir esa comida. Entonces es muy difícil la situación en la que se puso ahora todo este conflicto.
0: Bueno, Johnny, uno de los entes encargados de solucionar la cuestión en la Franja de Gaza y de implementar el plan de alto al fuego es la Junta de la Paz, el Consejo de la Paz del presidente de los Estados Unidos, Donald Trump. Su alto representante, el funcionario principal, es Nikolai Mladenov. Él dio unas declaraciones en el foro Hili en Abu Dhabi hace minutos atrás y dijo que el estancamiento de la situación en la Franja de Gaza y la escalada en Cisjordania o la escalada en Judea y Samaria hacen que la solución de los dos estados sea imposible.
1: ¿Cómo dijo?
0: El estancamiento en Gaza, sí, y la escalada en Judea y Samaria hacen que la solución de los dos estados sea imposible. Mira. Diría que si Gaza continúa como está ahora y no avanza en la implementación del plan que tenemos en el marco del plan integral, la solución de dos estados se volverá prácticamente imposible. Porque con todo lo que está sucediendo en Judea y Samaria y con más del 50% de Gaza bajo el control del ejército israelí y menos del 50% bajo el control de Hamas, no existe una vía creíble hacia una solución política del conflicto.
1: Siento que Mladenov está responsabilizando de todo Israel de una manera en la cual el gobierno de Estados Unidos no lo hace. Y es muy interesante. Porque a Mladenov lo pone ahí Donald Trump, que es su jefe directo, él lo puede remover. Por lo tanto, qué sé yo, no digo no que habla, tenga razón o
0: claro,
1: no.
0: No está hablando del desarme de Hamas.
1: No.
0: No habla de responsabiliza a Israel por la cuestión dentro de la Franja de Gaza.
1: Lo cual puede ser correcto o puede ser incorrecto. Lo que me sorprende es cómo cambió el discurso con esta administración respecto de la responsabilidad de Israel de lo que pasa. Y algo que demuestra, algo que yo lo venía sintiendo y lo comenté, que es, porque yo siempre digo, yo creo que el acuerdo de los secuestrados no hubiera podido hacerse con Biden, porque Biden tenía miedo casi, me parece a mí, de plantarse contra Netanyahu por el qué dirán, porque Estados Unidos tiene que estar del lado de Israel constantemente. Mientras que Donald Trump no tiene ese miedo. Él no tiene problema de que su embajador diga son terroristas. Imagínate si un embajador de Biden hablaba de terrorismo judío. el lío. Entonces él sabía eso y prefería no meterse. En cambio, esta gente no tiene ese miedo. Después, no sé qué es mejor y qué es peor, pero la verdad es que es muy interesante ver el rol de esta administración. En el medio de todo esto, solo para comentar también sobre las cuestiones humanitarias, en el día de ayer habló en una conferencia del Canal 7 de aquí de Israel el ministro de Seguridad Nacional Itamar Ben-Gvir, y escuchen lo que dijo, es el audio número 6. Vamos a escuchar a Itamar Ben-Gvir.
3: אתה יודע מה? בוא נספר לך סיפור מדהים. הם רוצים עכשיו לארגן עוד משט. מה הם אמרו? יש שם שר מג'נון, כשהוא ילך, אנחנו נעשה עוד משט. אנחנו אחרי הבחירות נקבע את המשט הבא, כי הוא משוגע.
4: אז אתה רוצה להגיד לי?
3: אני רוצה להגיד לך משהו אחד.
4: שנייה, שלרגע לא עמד מולנו.
1: Bueno, a ver, es muy interesante porque la entrevista a Mitzegal es como el meme de Spider-Man. Un abrazo a Mitzegal. Ahí dice, Ben-Gvir dice de manera muy clara, dice, gracias a que yo estoy, no mandan otras flotillas, no hacen esto, no levantan la cabeza y están esperando que yo me vaya para poder hacerlo. Un comentario de elecciones, obviamente, no sé si hay que tomarlo como lo que es, un comentario en campaña. Uh-huh. Pero es muy interesante porque la retórica de Ben-Gvir no baja, que es lo que yo decía ayer, ¿no? No es un chico que estuvo en los borrachos del tablón y dice, bueno, ya está, ya aprendí. Él sigue siendo un barra brava constantemente. ¿Tenemos algo para sumar antes de despedir la primera hora?
0: Bueno, obviamente en la segunda hora del programa vamos a estar hablando de Alemania, como lo dice ya nuestra consigna del día de hoy, que pueden responder todos al +972 502 11 4213, +972 502 11 4213. Para conectar con la segunda hora, porque vamos a estar hablando de Judea y Samaria, en esta mañana sucedió un hecho de violencia muy grande, un ataque con arma blanca en Samaria. Un israelí de unos 20 años resultó herido por un ataque con arma blanca ocurrido en la granja Maoz Yehuda, cerca de la localidad palestina de Otzrim, en Samaria. El palestino, quien atacó a este joven de 20 años, fue alcanzado por las fuerzas de defensa de Israel y fue eliminado. Sucedió esta mañana, justamente en un lugar donde cada vez el conflicto se hace mucho más grande.
1: Comentábamos recién lo de no van a mandar otra flotilla porque yo soy ministro, y ahí Dele y Silvia dicen, está saliendo ahora otra flotilla para acá. Así que se ve que para cuando llegue va a ser después de las elecciones, calculo que por eso es. Nosotros vamos a hacer un pequeño corte, ¿eh? Nos vamos a caminar juntos hacia las 4 de la tarde. Tenemos que hablar de Alemania, obviamente, tenemos que hablar de Europa, tenemos que hablar de política, tenemos muchos temas para hablar. Quédense, mientras nosotros vamos a la pausa, ustedes respondan a la consigna, ¿eh? Como bien les dijo ahí, al +972 50 211 4213, la consigna, ¿qué posición debiera tomar Israel ante el crecimiento de este partido de extrema derecha? Nosotros vamos a una corte y ya volvemos con mucho más Carne Española.